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Sean bienvenidos otra vez a una ceremonia del templo. Como cada viernes de 4 a 5 estamos aquí, normalmente Rodrigo y yo, para pues compartir esta hora entre nosotros. Pero como dijimos la semana pasada, hoy no está Rodrigo. Así que les traigo pues yo mucha música. Sean bienvenidos al templo. Empezamos escuchando la banda chilena Aparato Raro con su canción Calibraciones. La semana pasada también rifamos una entrada para el Recodo. Teníamos solamente una, pero si se quedaron con ganas de ir, todavía les digo que no tenemos hoy dos entradas dobles para regalar. Nos dieron más, así que si quieren ir al concierto del Recodo en Zurich, simplemente tienen que escribir en el Templo FM en Instagram, así de fácil, y les damos dos entradas dobles pues a quien quiera ir. Ahí repórtense en el Instagram, el templo FM. Voy a estar ahí leyéndolos también si quieren, como siempre, saludar, pasarse por acá, pedir rolas. Hoy hay tiempo para poner muchas rolas, lo que quieran. Pues sí, si quieren ir ahí al concierto del Recodo, va a estar chingón. Tenemos dos entradas dobles para regalar. Pero por ahora seguimos con música. Ahora un poco de España, de Ribo Arias. Esto es Disco Pocho. ¿Qué?

de Ribo Arias, de Disco Pocho. No, Disco Pocho de Ribo Arias, una banda de España, post-punk. Y el día de hoy traigo pues esta onda post-punkera, dark wave, synth wave, un poco de eso. También un poco de rock al final. Pero seguimos, nos vamos ahora con un artista independiente de Brasil, Anum Preto, con esa rola que se llama Onda Fría.

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1: Estamos de regreso en el templo. Después de ese intro, pues punkero más o menos. Los saludo de nuevo, que arranqué aquí con muy rápido el día de hoy. Pues el día de hoy, como dije, estoy solo. En Berna está bonito el clima, fresquito, con sol, las dos. Así me gusta combinado. No sé cómo esté ahí donde nos estén escuchando, pero acá en Berna me gusta mucho. Ya se nos fueron uno de los dos pases dobles que estamos regalando para el Recodo. Lele en los Alpes, gracias por pedir ahí tus entradas. También nos pide si se puede una canción de ahora el polémico Alex Syntek. ¿Qué te parece si nos esperamos a que salga su nueva canción, la que dijo que iba a ser de reggaetón? Y ahí esa la ponemos cuando salga. Pues la verdad de... pues de Alex Syntek no sé qué decir. Pues ha sido el último meme de las redes sociales últimamente. Y pues no lo voy a defender ni nada, pero si tiene algunos problemas, algún brote o algo, pues que busque ayuda, ¿no? Siempre están ahí, toda la ayuda que necesitamos está disponible. No duden de buscar si necesitan. Pero Lele, cuando salga la nueva de reggaetón, que ya quiero escucharla, la verdad, para ver qué tal. Ahí la ponemos seguro. También Rano Foto, como siempre, presente. Un saludo a David por mantener la luz en el templo encendida. Lo disfrutamos como siempre. Muchas gracias, Rano. Está chido que estés aquí siempre en la ceremonia. Seguimos con música. Ahora, pues otra banda de España, de nuevo La Fura del Sbaus, una banda de Barcelona. Esto se llama Ajoe.

0: Yo fui una sadorexica adolescente de la banda Eyaculación Postmortem, que no pre de banda, pero pues ahí así hay muchas bandas con nombres que están ahí medio acá.
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0: Como decía, Eyaculación Postmortem, una banda española, me recordó a bandas que tienen así nombres pues polémicos tal vez, o que buscan, pues no sé, ya sea llamar la atención o expresarse también a su propia forma, o no sé, una banda ya pues muy, muy, muy chida. Me recordó a la banda peruana Mi Mochila Huele a Semen. Es una banda más, un poco más moderna, pero también de acá un rock experimental. Está chida. Esa banda sí la conocí por el nombre. Pues se fue como el meme, ¿no? De nombres de bandas. Les recuerdo que estamos todavía rifando. Queda dos pases para el recodo. O sea, un pase doble. Lo único que tienen que hacer es escribirnos a El Templo FM en Instagram y van a poder ir a ver al Recodo en Zurich gratis. Si esa es la música que les gusta, el ambiente mexicano, todo eso, va a estar muy chido, seguro. Seguimos con música, otra vez de Brasil, un poco de dark wave actual, lo más nuevo de Gotia. Esto es Homo Mecánico.

me meto de todo, pero no siento nada de Tecuejos, de Aguascalientes, México. Un proyecto de... pues, creo que es una persona, niño cucaracha, puede ser. Antes de eso, de Gotia, también una persona manteniendo el Dark Wave alive. Seguimos aquí con esto, Dark Wave, One Man Project, todo esto. Ahora de México, Cesare, esto es Infierno Negro. Un poco más pesado, más experimental, más mezclado con... pues con otras cositas, ya verán.

infierno negro de Cesare, ahí para que le bailen bien duro a las 3 de la mañana con la mandíbula toda chueca, si quieren. Si les gusta eso, a mí nada más me gusta la música. Seguimos acá con una banda de México que está sacando muy... música muy chingona. Esto es Perra Brava, Los Cobardes Mueren Varias Veces.

0: Bienvenidos al templo.
1: Eso fue Perra Brava de México. Los cobardes mueren varias veces. Un poco de como punk, garage, no sé. Ahí modernos, son actuales. Ahora nos vamos un poco al pasado, al 85, Argentina, con Los Violadores 1, 2, 3. No, 1, 2, ultraviolento.

1-2 ultraviolento de Los Violadores de Argentina, punk del 85. Y nada más les aviso que ya se nos fueron todos los boletos para el Recodo. Muchas gracias a los que participaron, Matías y Enchiladas Suizas. Ahí les van a mandar los boletos luego. Y pues eso fue todo. Si no ganaron boletos, pueden ir a... pues pueden comprar su boleto, creo que todavía hay. Seguimos con música, lo más nuevo de Prayers, El Cholo God, No Tengo Calma.

fue No Tengo Calma de Prayer, su nuevo sencillo, anunciando también una gira. No sé si vaya a venir a Europa, pero si viene sería chingón. Un saludo también a Alex. Dice Lele que su esposo es fan del programa. Qué chido, saludos Alex. Seguimos aquí un poco del underground bueno. El muerto de Tijuana, Vampiro Gay. Okay.

Nada más estoy echando desmadre con esta rola. Claro que también me gusta el recodo y esta música. Aguante toda la música, pero sobre todo aguante el underground verdadero, los artistas independientes que hacen, que lo hacen realmente por el amor al arte. También otros no tan underground, chingones todos. El muerto de Tijuana, vampiro gay. Ya casi despidiéndonos aquí. Esta hora, como dice Rodrigo, siempre se va como el agua. No da tiempo. Tenía un chingo más de música que me gustaría poner, pero todavía hay tiempo para otras. Seguimos con Muerte al Estado de Malas Noticias, de su nuevo disco. Su primer disco acaba de salir, lo pueden comprar en Bandcamp, se llama Primera Edición. Está muy chingón si les gusta apoyar música independiente, hecha con amor en casa. Pueden comprarlo en Bandcamp, 150 pesitos mexicanos. Es ahí.

Eso fue del nuevo disco de Malas Noticias, primera edición, disponible en Bandcamp para comprar. Creo que todavía ni siquiera lo sube a Spotify, pero tiene unas rolas ahí, si no quieren comprar un disco digital. Pero eso fue Muerte al Estado, y claro que sí, Muerte al Estado ilegítimo y terrorista de Israel. Ya saben, todos los días voy a decir eso. Pues ya se acabó el programa. Muchas gracias si siguen aquí compartiendo esta ceremonia conmigo. La semana que sigue regresamos al programa normal con Rodrigo y conmigo los dos de nuevo. Habíamos dicho del aniversario que ya pasó, de 3 años, que vamos a hacer un programa de 3 horas. Ya no pudimos hacerlo en septiembre, pero estamos viendo para pronto. Seguimos ahí cuadrando. En cuanto tengamos más noticias, pues les avisamos para celebrar 3 años del templo. Los dejo con una última rola. Esto es de Igor, de Francia. Overweight Poesy. Nos escuchamos la siguiente semana. Bye.